Buenos días, y ahora las noticias de PBN en español. Mi nombre es Alejandro Correa Ayán, es un nuevo presentador de noticias quien les habla. Hoy es 14 de septiembre y esto es lo que acontece en las nacionales. Se advierte a los conductores de Antigua y Barbuda que se preparen para un aumento de los precios de la gasolina y el diésel. El primer ministro y el ministro de Finanzas, Gaston Brown, afirma que se espera un nuevo incremento con la llegada del próximo cargamento de combustible, mientras los precios internacionales del petróleo continúan subiendo, alcanzando aproximadamente los $105 estadounidenses por barril. Brown señala que el aumento de los costos se debe a factores internacionales que está fuera del control del gobierno. Los precios de combustibles ya habían aumentado $2 por galón a principios de septiembre, llevando la gasolina a 16.50 y el diésel a 16.25. Este nuevo incremento podría ejercer aún más la presión sobre los conductores y consumidores, quienes ya afrontan mayores costos relacionados con el combustible. Y la policía investiga un tiroteo ocurrido en Vela que dejó un hombre herido la noche del domingo. Según los informes, el incidente ocurrió aproximadamente a las 9 de la noche. La víctima fue trasladada al hospital en un vehículo privado para recibir atención médica. Su condición no fue revelada de inmediato. Las circunstancias que rodean al tiroteo aún no están claras y hasta el momento no se ha establecido un motivo. Se espera que los investigadores proporcionen más información este lunes. El tiroteo ocurre en medio de una creciente preocupación por la violencia armada en Antigua y Barbuda. Las autoridades policiales han intensificado sus esfuerzos para combatir los delitos relacionados con las armas de fuego, mientras esperan el Parlamento debata propuestas para imponer penas más severas por delitos con armas de fuego y delitos sexuales. Y esto fue todo por hoy en las noticias locales. 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